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4: Hola, y muy buenos días a todos ustedes. Me llamo Johnny. Estoy en Marshfield, Massachusetts, en el Talking Information Center. Hoy es viernes, el 14 de agosto 2026. Hoy les voy a leer algunos artículos de la edición semanal del periódico El Planeta. Lawrence y Revere, entre las ciudades líderes en unidades de viviendas independientes, ADU, en el estado de Massachusetts. Massachusetts superó las 2,000 unidades de vivienda accesoria o independiente, ADU, por sus siglas en inglés, aprobadas desde 2025, según un comunicado de la administración Healy-Driscoll, publicado el 12 de agosto. Solo en los primeros 6 meses de 2026, se aprobaron 854 permisos en todo el estado. Lawrence y Revere, dos ciudades con alta población latina, figuran entre las 10 comunidades con más ADU aprobadas desde el inicio de 2025, con 46 unidades cada una. Lowell lidera la lista estatal, con 53 unidades aprobadas. Un ADU es una vivienda pequeña e independiente, ubicada en el mismo terreno que una casa principal. Puede construirse dentro de la vivienda existente, como una adición, o como una estructura separada. Antes de la Affordable Homes Act, cada municipio tenía sus propias reglas de zonificación para las ADU, lo que en muchos casos hacía casi imposible construirlos. La ley creó un estándar estatal que permite un ADU de hasta 900 pies cuadrados por derecho en terrenos de zonificación unifamiliar, sin necesidad de permisos especiales. La ciudad de Boston tiene su propia autoridad de zonificación y sus propias reglas para los ADU. La gobernadora Maura Healey dijo en el comunicado que el objetivo de facilitar la construcción de ADU era ofrecer a los dueños de casa una herramienta efectiva para crear el tipo de vivienda que la gente necesita y bajar los costos, ya sea para dar espacio a padres mayores, ayudar a hijos adultos a quedarse cerca de casa o generar ingresos por alquiler. La administración lanzó 3 programas para atender las barreras más comunes al construir un ADU: diseño, planificación inicial y financiamiento. El ADU Design Challenge ofrece diseños gratuitos con distintos tamaños y formas de construcción que los dueños de casa pueden usar como punto de partida. El programa de incentivos de Massachusetts Housing Partnership, MHP, conecta a los propietarios con profesionales que evalúan las condiciones del terreno, la zonificación y los costos estimados de construcción. Y el programa de préstamos de Mass Housing ofrece financiamiento con tasa fija de hasta $250,000 para ADU independientes y hasta $150,000 para ADU adjuntos, dirigido a quienes ya completaron el diseño y los permisos y están listos para construir. La vicegobernadora Kim Driscoll dijo que los dueños de casa habían pedido un proceso más simple y que por eso ofrecen diseños gratuitos, asistencia técnica y financiamiento accesible que facilitan convertir una idea en una vivienda terminada. También existe una herramienta interactiva en mymassadu.org, donde los interesados pueden ingresar su dirección para ver un diseño de ADU en su propiedad y calcular opciones de financiamiento según el valor de la casa. Aunque el ADU es legal por derecho a nivel estatal, cada ciudad puede tener requisitos adicionales razonables, como límites de retranqueo o altura. Quienes quieran construir un ADU deben comunicarse con el Departamento de Construcción y de Servicios de Inspección de su municipio antes de empezar el proyecto. El aumento en ADU aprobados llega en medio de un esfuerzo más amplio de la administración por bajar los costos de vivienda, que incluye el plan estatal Un Hogar para Todos y la Ley de Comunidades de la MBTA, que existe zonas para vivienda multifamiliar cerca del transporte público. Fue como el fin del mundo. Colombianos en Massachusetts reaccionan al terremoto y anuncian campañas para recaudar fondos. Diana Hurtado, residente de Massachusetts y originaria del centro de Colombia, ha estado en contacto con familiares y amigos desde el terremoto de magnitud de 7.4, ocurrido el lunes. Mi mejor amiga estaba en su trabajo y fue muy aterrador para ella porque vio cómo se caían los edificios. Vio cómo una pared cayó sobre un anciano y todos estaban gritando, contó Hurtado a GBH News. Para ella fue una experiencia muy traumática, pero por lo que he escuchado de la mayoría, pensaron que era como el fin del mundo. Otros colombianos de la zona también han recibido noticias de familiares y amigos sobre la devastación en el departamento de Chocó, en el occidente del país. Además, varios negocios colombianos de la comunidad han iniciado campañas para recaudar fondos. El devastador terremoto dejó al menos 200 personas muertas, mientras continúan las labores del rescate. Los primos de Hurtado fueron evacuados de su edificio de apartamentos después de que varias paredes colapsaron, mientras que otros familiares en Pereira tuvieron que abandonar sus viviendas. Un amigo de la familia en Cali, de 18 años, murió cuando colapsó el edificio en el que se encontraba. Otro familiar sufrió una fractura en el tobillo durante el terremoto, pero logró ser evacuado de manera segura. Laura Betancourt, residente de Rhode Island y originaria de Colombia, contó que tuvo dificultades para comunicarse con su madre durante las primeras horas después del terremoto. Más tarde, su hermano logró contactarla y le informó que su casa estaba bien, aunque había mucha destrucción en los alrededores y la zona se quedó temporalmente sin agua ni electricidad. Otros amigos de Betancourt se encontraban en pisos altos de edificios de apartamentos. Varios de ellos no pueden regresar a sus casas o apartamentos porque las estructuras quedaron muy comprometidas, pero afortunadamente tienen otros familiares con quienes pueden quedarse. Betancourt ha estado enviando dinero a amigos para comprar suministros, así como para ayudar a retirar escombros y proporcionar alimentos a los voluntarios que participan en las labores de recuperación. Las campañas de ayuda ya comenzaron. Los Primos Barbershop en East Boston está recolectando ropa y cobijas en buen estado, linternas, baterías, artículos de higiene nuevos y materiales de primeros auxilios. Las primeras donaciones serán enviadas este viernes y habrá otro envío en una o dos semanas. El negocio también habilitó una campaña de donaciones en línea. Cualquier cantidad sería de gran ayuda, dijo Brenner Scarpetta, propietario de la barbería. Scarpetta es originario del Choclo y tiene familiares que viven allí. Afortunadamente, mi familia está bien. Todos están vivos. Pero el objetivo es ayudar a otras personas que sufrieron pérdidas, tanto de vidas como de bienes materiales. El restaurante colombiano El Peñol está invitando a sus clientes a hacer donaciones a la New England Association for Colombian Children al pagar sus comidas a través de Toast. Otro restaurante, El Barco, en Boston, realizará el sábado una noche de baile llamada Rumba Land, cuya entrada incluirá una tarifa que será destinada parcialmente a la misma organización. El jueves por la noche, Emprende y Conecta, un grupo de emprendedores y pequeños negocios latinos, realizó un evento de recaudación de fondos en el Comfort Inn and Suites Logan en Revere. La entrada solo fue un costo de $10. Este grupo apoya a la comunidad colombiana de la zona y organiza diferentes actividades. Algunos de sus integrantes se encuentran actualmente en Colombia, colaborando con las labores de recuperación. También se están recibiendo donaciones en línea. Estafas de regreso a clases. ¿Cómo protegerse este año? Con el regreso a clases, miles de estudiantes en Massachusetts empiezan a manejar dinero propio por primera vez. Abren una cuenta bancaria, firman un contrato de alquiler o buscan un empleo de medio tiempo. Esa misma etapa los convierte en blanco frecuente de estafadores. Los consumidores reportaron a la Comisión Federal de Comercio, FTC, pérdidas por 15.9 millones en fraude durante 2025, un récord frente a los 12.5 millones en 2024. De este total, los adultos menores de 50 años reportaron 2.3 millones en pérdidas. Para quienes manejan un presupuesto de estudiante, incluso una pérdida pequeña puede pesar mucho. Los estafadores crean tiendas falsas o anuncios que ofrecen libros de texto y útiles escolares a precios demasiado bajos para ser reales. Millones en 2024. De este total, los adultos menores de 50 años reportaron 2.3 millones en pérdidas. Para quienes manejan un presupuesto de estudiante, incluso una pérdida pequeña puede pesar mucho. Los

precios demasiado bajos para ser reales. El comprador termina recibiendo un producto de mala calidad o nada en absoluto. Para protegerte, desconfía de ofertas demasiado atractivas. Compra solo a vendedores confiables. Usa métodos de pago seguros y verifica que el material esté completo antes de pagar. Recomienda Chase en su guía de prevención de fraude. Otra táctica común son los sitios que aparentan ser oficiales y ofrecen becas o ayuda financiera a cambio de información personal o bancaria. Ninguna beca legítima exige pago por adelantado, ni te avisa que ganaste algo que nunca solicitaste, según Chase. Antes de compartir datos personales, confirma cualquier oferta directamente con la institución educativa o con fuentes oficiales como Federal Student Aid. Los mensajes de phishing suelen aparentar venir de una universidad, una oficina de ayuda financiera o un departamento de vivienda estudiantil, con el objetivo de obtener contraseñas o información sensible. Desconfía de mensajes urgentes o inesperados. Evita hacer clic en enlaces sospechosos y verifica la identidad del remitente por un canal oficial. Activar la autenticación multifactor y usar herramientas de monitoreo de crédito añade una capa adicional de protección. Con el inicio de clases, también circulan ofertas falsas de trabajos de medio tiempo o pasantías por texto, correo o redes sociales con salarios altos y horarios flexibles como gancho. Ningún empleador legítimo pide dinero por adelantado, información bancaria o la devolución de fondos enviados por cheque. Busca oportunidades a través de la oficina de empleo de tu universidad o plataformas confiables. La alta demanda de vivienda estudiantil en Boston, Austin y otras zonas de Massachusetts atrae anuncios falsos o duplicados de apartamentos, diseñados para cobrar un depósito por una propiedad que no existe. Verifica que el anuncio, las fotos y el arrendador sean legítimos y nunca envíes dinero antes de confirmar en persona que la propiedad coincide con lo publicado. El servicio de la colaborativa en Chelsea ofrece orientación gratuita a víctimas de fraude en la comunidad latina. Si crees que fuiste víctima de una estafa, puedes reportarlo a la División de Defensa y Respuesta del Consumidor de la Fiscal General de Massachusetts al teléfono 617-727-8400. Otra vez el teléfono. División de Defensa y Respuesta del Consumidor. 617-727-8400. O directamente en reportfraud.ftc.gov. Según
un reporte de la

0: Reserva Federal, una familia hispana en Massachusetts tiene un patrimonio mediano de apenas $1,200. Según un estudio recientemente publicado por el Federal Reserve Bank of Boston, una familia hispana típica en Massachusetts tiene una riqueza neta estimada de apenas $1,200, mientras que una familia blanca, $549,000. El informe Family Wealth in Massachusetts, publicado el 12 de agosto y basado en la Massachusetts Economic Conditions and Household Opportunity Survey, ofrece una radiografía poco habitual de algo que muchas estadísticas económicas no muestran. No cuánto dinero gana una familia, sino cuánto patrimonio realmente ha logrado acumular. Una persona puede tener empleo y recibir un salario todos los meses, y sin embargo, poseer muy poco patrimonio. La riqueza neta se calcula restando las deudas de los activos que posee una familia. Allí entran el valor de una vivienda, ahorros, inversiones, cuentas de retiro y otros bienes, pero también hipotecas, préstamos estudiantiles, tarjetas de crédito y otras obligaciones. En ese patrimonio, no solamente el salario, el que permite enfrentar una emergencia, ayudar a un hijo a pagar la universidad, iniciar un negocio, comprar una vivienda o prepararse para la jubilación. El estudio de Boston Fed, realizado a partir de más de 5,000 respuestas de familias de todo Massachusetts, estima que la riqueza familiar neta mediana en el estado alcanzó los $374,000 en 2025. Pero esta cifra, según el estudio, esconde diferencias enormes. La riqueza mediana estimada de las familias blancas fue $549,000, mientras que para las familias afroamericanas fue $7,800 y para las familias hispanas apenas $1,200. Dicho de otra manera, la riqueza mediana estimada de una familia blanca en Massachusetts es aproximadamente 455 veces la estimada para una familia hispana. Hay, sin embargo, razones para leer esa cifra con cautela. Aunque el estudio se basa en 5,018 respuestas de familias de todo el estado de Massachusetts, el informe publicado no especifica cuántas de ellas corresponden a hogares hispanos y en qué ciudades específicas fueron estos hispanos encuestados. Además, la estimación de $1,200 de patrimonio mediano para estas familias tiene un amplio intervalo de confianza que va de 1,400 a 3,800. Esto no invalida el hallazgo ni la enorme brecha que identifica el estudio, pero sí plantea preguntas sobre la precisión con la que una cifra tan contundente puede representar a una comunidad hispana numerosa, diversa y geográficamente dispersa en Massachusetts. Pero incluso con esa precaución, El contraste es extraordinario. Uno de los datos del informe ayuda a comprender por qué la acumulación de patrimonio puede ser tan diferente entre unas familias y otras. Los propietarios de vivienda en Massachusetts registraron una riqueza neta mediana estimada en $790,000, mientras que quienes alquilan fue de solamente $1,500. La diferencia resulta particularmente importante para la comunidad hispana, porque la propiedad de una vivienda ha sido históricamente uno de los principales mecanismos utilizados por las familias estadounidenses para acumular patrimonio y transferirlo de una generación a otra. El nuevo estudio no demuestra que la vivienda explique por sí sola la brecha racial o étnica, pero sí vuelve a mostrar la estrecha relación existente entre ser propietario y acumular patrimonio. Massachusetts puede tener familias hispanas trabajando, pagando impuestos, creando empresas y participando activamente en la economía, pero eso no significa necesariamente que estén acumulando el patrimonio que proporciona seguridad económica a largo plazo. Para una comunidad inmigrante, la diferencia entre ingreso y patrimonio adquiere otra dimensión. Muchas familias llegan a Estados Unidos sin una vivienda heredada, inversiones acumuladas durante décadas o recursos transmitidos por generaciones anteriores. Construir ese patrimonio puede tomar décadas. Por eso, dos familias con ingresos relativamente similares pueden encontrarse en posiciones económicas radicalmente diferentes. Durante años, buena parte de la conversación sobre el progreso económico de los hispanos se ha concentrado en empleos, salarios y representación laboral. Este estudio de Boston Fed obliga a agregar el tema patrimonial. Pues, mis amigos, es todo el tiempo que tenemos para hoy para las noticias del periódico semanal El Planeta. Les agradezco a todos ustedes por haber escuchado hoy y les deseo a todos muy buen fin de semana. Muchas gracias y hasta la próxima.
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2: Hola, Soy Jean del Talking Information Center. Hoy es el 13 de agosto 2026 y voy a leer unos artículos de El Mundo Boston. Promueven 10º torneo anual de baloncesto juvenil. El representante estatal Frank A. Moran y el Departamento de Policía de Lawrence se unieron a jugadores, entrenadores y entusiastas espectadores en Howard Playstead para organizar y celebrar su 10º torneo anual de baloncesto. El evento, que se inició hace una década, se celebra cada verano en coordinación con el Departamento de Policía de Lawrence, Swensons Basketball y un grupo de voluntarios comprometidos de toda la ciudad. El torneo anima a los jóvenes a aprender a trabajar en equipo, desarrollar disciplina y conectar con sus compañeros a través del deporte recreativo. También facilita el diálogo entre los jóvenes de Lawrence y los agentes del orden, fortaleciendo la solidaridad y la confianza en la ciudad. Además, es una oportunidad para felicitar y anunciar a los 3 beneficiarios de una beca de la Fundación Félix A. Moran, creada en honor al difunto hermano del representante estatal. Los galardonados de este año fueron Randy Guzmán, Yaslin Peralta y Luz del Alba Díaz, quienes comenzarán sus estudios universitarios en otoño para continuar su formación académica. Este torneo demuestra cómo el deporte y el trabajo en equipo pueden fortalecer los lazos, la identidad y la integridad de una comunidad, dijo el representante estatal Moran, demócrata por Lawrence. Agradezco a todos los que participaron en este evento, especialmente a los numerosos voluntarios que dedicaron su tiempo este verano para que este torneo fuera posible. Ver a la ciudad de Lawrence unirse para apoyar a los jugadores es lo mejor del año. Los agentes del Departamento de Policía de Lawrence, LPD, actuaron como árbitros y voluntarios, donaron comida y helados y sortearon bicicletas entre los jóvenes asistentes. El Departamento de Policía de Lawrence agradece cualquier oportunidad de interactuar con nuestros jóvenes, especialmente a través de actividades que unen a la comunidad, afirmó el teniente Joseph Cerullo de LPD. El LPD ha experimentado de primera mano el impacto positivo que este torneo ha tenido en nuestra ciudad, y nuestros agentes, como siempre, están encantados de participar una vez más en esta tradición. Este evento se ha convertido en mucho más que un simple torneo de baloncesto, dijo Marta Vélez, directora del Departamento de Servicios Humanos de la Ciudad de Lawrence. Es una celebración anual de la comunidad de Lawrence que refleja la gran dedicación que se invierte en el desarrollo de nuestros jóvenes y en garantizarles todas las oportunidades para triunfar. Gracias a mi familia, LPD, Swensons Basketball, al Departamento de Recreación y a nuestro grupo de voluntarios dedicados de toda la ciudad por ayudar a organizar este torneo cada año, dijo representante Moran. También estoy agradecido de nuestros numerosos patrocinadores cuya generosidad hizo posible este evento. Ver a la ciudad de Lawrence unirse para apoyar y animar a los jugadores cada verano ha sido lo más destacado de los últimos 10 años. Alcalde de Lawrence recibió a jugadores en su despacho. El alcalde Brian A. de Peña y la vicepresidenta del Consejo, Anna Levy, recibieron en las oficinas de la alcaldía a las jugadoras del equipo Merrimack Volleyball Team, el entrenador Marino Valdés y a varios equipos visitantes antes del torneo celebrado en South Common Park. Entre los equipos visitantes estuvieron atletas de la República Dominicana, quienes viajaron a Lawrence para participar en esta emocionante actividad comunitaria. Organizado por el entrenador Marino Valdés y el Merrimack Volleyball Team, el torneo reunió a jugadores, familias y fanáticos para disfrutar de un día de sana competencia con música, comida, actividades para niños y una casa inflable que hizo del evento una celebración para toda la familia. La ciudad de Lawrence se enorgullece de dar la bienvenida a visitantes de cerca y de lejos y de apoyar actividades que unen a las personas a través del deporte, la amistad y la comunidad, dijo el alcalde Brian De Peña. Ciudad de Boston y Bloomberg Philanthropies anuncian becas para jóvenes en proyectos de resiliencia climática. El logro de los Objetivos de Acción Climática de Boston para 2030 depende del crecimiento de los empleos verdes y del desarrollo de la fuerza laboral local, subraya Oliver Sellers García, comisionado de Medio Ambiente de Boston y director del nuevo Pacto Verde, al darse a conocer una nueva colaboración de la ciudad de Boston con Bloomberg Philanthropies para que los jóvenes puedan contribuir a la creación de soluciones innovadoras de resiliencia climática a través del Fondo de Acción Climática Juvenil. El Fondo de Bloomberg Philanthropies apoya proyectos de resiliencia climática liderados por jóvenes en ciudades de todo el mundo. Y en Boston, los participantes podrán proponer proyectos y trabajar con la ciudad y organizaciones locales sin fines de lucro para llevarlos a cabo mediante microbecas. Estas iniciativas ambientales lideradas por jóvenes se alinearán con el Plan de Acción Climática 2030 de Boston, dando mayor visibilidad a la voz de los jóvenes en la respuesta de la ciudad al cambio climático. El anuncio se realizó durante la celebración del segundo aniversario del Cuerpo Juvenil Climático de Boston en Pierce Park Sailing el lunes. Los jóvenes perciben los impactos del cambio climático y nos guiarán hacia un futuro mejor. Boston se beneficia de su creatividad, innovación y visión cuando creamos plataformas de acción como el Cuerpo Juvenil Climático de Boston y el Fondo de Acción Climático Juvenil, enfatiza la alcaldesa Michelle Wu. Me enorgullece celebrar esta segunda promoción y abrir la convocatoria para subvenciones que les ayudarán a materializar sus ideas y contribuir al brillante futuro de Boston. Patricia E. Harris, directora ejecutiva de Bloomberg Philanthropies, afirmó: el Fondo de Acción Climática Juvenil está ayudando a ayuntamientos de todo el mundo a colaborar con cientos de miles de jóvenes para abordar los desafíos climáticos de sus ciudades y mejorar sus comunidades. Están demostrando cómo el gobierno local puede ser un aliado en temas que preocupan profundamente a los jóvenes y residentes y están generando confianza en el proceso. Esperamos ampliar estos esfuerzos e inspirar a una nueva generación de líderes cívicos. Esta inversión se suma a los esfuerzos de Boston para desarrollar una fuerza laboral preparada para el cambio climático y así crear una ciudad preparada para él. Las investigaciones demuestran que, durante los próximos 25 años, Boston necesitará aproximadamente 67 mil trabajadores anuales en 45 ocupaciones para diseñar, construir y operar una economía verde próspera. Mediante la acción coordinada en colaboración con organizaciones locales del sector verde, la ciudad ya está formando a la próxima generación de líderes climáticos a través de programas para jóvenes. Los jóvenes de Boston de entre 15 y 24 años pueden presentar propuestas de acción climática en línea hasta el 4 de septiembre de 2026 a las 17. Los proyectos seleccionados recibirán entre $1,000 y $5,000 de financiación. Las propuestas deben enmarcarse en uno de los 4 temas climáticos diseñados para fomentar ideas centradas en la comunidad y basadas en la resiliencia climática, la sostenibilidad y la equidad. Sistemas alimentarios y resiliencia local. Salud, calor y ecologización urbana. Empleos verdes, narración de historias y empoderamiento comunitario. Y inundaciones y resiliencia ante aguas pluviales. Los jóvenes no necesitan experiencia en el ámbito climático ni un gran equipo para presentar su solicitud. La Oficina de Empleo y Oportunidades para Jóvenes proporcionará asistencia técnica y apoyo a los solicitantes. Vivienda más accesible para residentes en Lawrence. Acompañada del representante estatal Frank Moran, la secretaria de Vivienda y Comunidades Habitables, Juana Matías, tuvo uno de sus más gratos encuentros en Lawrence recorriendo el proyecto Mariner Mill 4B que comenzará a construirse este otoño en la céntrica Broadway. El proyecto Mariner Mill 4A y 4B es un desarrollo de 148 unidades de vivienda 100% asequible, liderado por Lawrence Community Works y The Community Builders. El Commonwealth está trabajando con desarrollos como este para hacer que la vivienda sea más accesible para los residentes, con 37 de las unidades de Mariner reservadas específicamente para hogares que ganan al nivel del 30% o menos del ingreso medio del área. Este proyecto histórico de reutilización adaptativa del molino, que costará más de $100 millones construir, cuenta con el respaldo de más de $30 millones en créditos fiscales y subsidios federales y estatales. Gracias a la secretaria Matías por acompañarnos en Lawrence, así como a todos en la Oficina Ejecutiva de Vivienda y Comunidades Habitables por apoyar la vivienda asequible en todo el Commonwealth. También estoy agradecido con Lawrence Community Works y The Community Builders, cuya inversión sigue mejorando la vida de los residentes y negocios del Valle de Merrimack, dijo Moran. Buscan fortalecer las oportunidades laborales. Con una gran participación de residentes de Chelsea y comunidades vecinas, se llevó a cabo el Foro Comunitario sobre Trabajo y Desarrollo de la Fuerza Laboral, organizado por el Consejo Asesor sobre el Empoderamiento Latino, LEAC, de la gobernadora Maura Healey. Durante el foro, liderado por la presidenta del LEAC, Josiane Martínez, y la vicepresidenta, Gladys Vega, se habló sobre los esfuerzos que el Estado está realizando para fortalecer las oportunidades laborales, proteger a la comunidad inmigrante y ampliar el acceso a recursos y programas en todo Massachusetts. Representantes de distintas agencias estatales compartieron actualizaciones sobre su trabajo, respondieron preguntas de los asistentes y escucharon de primera mano las inquietudes de la comunidad. La colaborativa agradeció la participación de los panelistas Irma Flores, State Programs Coordinator, Office for Refugees and Immigrants, Juan R. Vega, Assistant Secretary for Community and Programs, Executive Office of Economic Development, Alicia Ordway, Undersecretary of Workforce Development, Executive Office of Labor and Workforce Development, and Sarah Stewart, Associate Commissioner for Local Implementation, Department of Transitional Assistance. En la colaborativa vamos a seguir impulsando espacios que acercan a nuestra comunidad a la información, los recursos y las personas que trabajan cada día para construir un Massachusetts con más oportunidades para todos, dijo su directora Gladys Vega. Con reconocimientos despiden a cónsul del Perú en Boston. La cónsul general del Perú en Boston, Stella Maris Quirinos Llerena, se despidió de la comunidad peruana en un emotivo acto de homenaje en reconocimiento y agradecimiento por su dedicación, compromiso y valioso servicio durante el tiempo que desempeñó sus funciones. Pumawari Tusui Boston, una de las organizaciones a las que apoyó, entregó a la cónsul Quirinos una placa de reconocimiento por su profesionalismo, liderazgo y disposición para servir, dejando una huella positiva en la comunidad. William Puma, reconocido empresario peruano, dueño de Pollos a la Brasa El Jalán y uno de los más grandes gestores de Pumawari Tusui, tuvo palabras de agradecimiento a la cónsul por todo el trabajo realizado en favor de nuestra comunidad. Le deseamos mucho éxito en esta nueva etapa de su vida profesional y personal. Estamos seguros de que continuará alcanzando grandes logros donde quiera que vaya. Gracias por su labor y por todo lo que hizo por nuestra comunidad. Le deseamos un camino lleno de éxitos, salud y nuevas oportunidades. Se queda en nuestros corazones y la vamos a extrañar, según dice la carta que la hicieron llegar a la cónsul Quirinos, sus amigos de Pumawari Tusui, Boston. Boston y BU firman acuerdo más grande de la historia. Este acuerdo refleja la inversión continua de la Universidad de Boston, no solo en innovación y educación, sino también en las comunidades que consideramos nuestro hogar, subraya alcaldesa Michelle Wu. Considerado el más grande de la historia, que incluye un compromiso de más de $104.3 millones en contribuciones voluntarias en efectivo, la ciudad de Boston y la Universidad de Boston anunciaron un importante acuerdo de pago en lugar de impuestos denominado PILOT, por sus siglas en inglés. Este primer acuerdo por escrito en más de 25 años establece un calendario predecible y fiable de valiosos beneficios de colaboración para la ciudad. El éxito de Boston siempre ha dependido de sólidas alianzas entre la ciudad y nuestras instituciones claves, basadas en el entendimiento compartido de que el florecimiento de las instituciones y una ciudad fuerte y bien dotada de recursos van de la mano, dijo la alcaldesa Wu. Este acuerdo refleja la inversión continua de la Universidad de Boston, no solo en innovación y educación, sino también en las comunidades que consideramos nuestro hogar. Agradecemos a la presidenta Gilliam y a la Universidad de Boston por este compromiso de invertir en nuestra ciudad, aprender unos de otros, a fortalecer colectivamente los cimientos que permiten prosperar a nuestros residentes, vecindarios e instituciones. La Universidad de Boston está comprometida con Boston, sus comunidades y el programa Pilot, declaró la presidenta de la Universidad de Boston, Melissa Gilliam. Este nuevo acuerdo de 5 años refleja la prioridad que otorgamos al servicio y a la colaboración con Boston. Agradecemos el liderazgo de la alcaldesa Wu y esperamos seguir trabajando juntos para fortalecer a Boston e interactuar con las personas y comunidades que hacen que nuestra ciudad sea excepcional. La Universidad de Boston ha sido durante mucho tiempo colaboradora con la ciudad de Boston y la principal institución de educación superior contribuyente al programa Pilot de Boston, un sistema líder a nivel nacional lanzado en 2012 que regula las contribuciones anuales voluntarias en efectivo y los beneficios comunitarios provenientes de las mayores instituciones privadas, sin fines de lucro y exentas de impuestos de la ciudad. Esta alianza se basa en el entendimiento mutuo de que una ciudad acogedora, segura y financieramente estable, que ofrece servicios esenciales de alta calidad, es fundamental para el éxito continuo y la salud financiera de las grandes instituciones sin fines de lucro de Boston. En virtud del nuevo acuerdo de 5 años, la Universidad de Boston, BU, aumentará sus pagos anuales en efectivo del programa Pilot a la ciudad, pasando de $6.3 millones en el año fiscal 2025 a $8.3 millones en el año fiscal 2030. Esto representa un incremento del 32% respecto a la contribución base actual de BU al programa Pilot, cifra que no había variado desde el año fiscal 2019. Como una de las universidades más grandes de Boston, BU y sus estudiantes son una parte integral de nuestra ciudad. Este nuevo acuerdo supone un paso importante para fortalecer nuestra colaboración y reafirmar el papel compartido que nuestras instituciones desempeñan en el apoyo a nuestras comunidades, anotó la concejal Sharon Durkin. En mi calidad de presidenta del Comité de Acuerdos Pilot del Consejo Municipal de Boston, escucho a menudo a residentes que piden a nuestras organizaciones sin fines de lucro que den un paso al frente. Creo que la Universidad de Boston está haciendo exactamente eso con este compromiso renovado. La Universidad de Boston se compromete además a aportar beneficios comunitarios anuales en el marco del programa Pilot, valorados en un total de $76.8 millones durante la vigencia del acuerdo de 5 años. Dichos beneficios se comunicarán anualmente a la ciudad y estarán sujetos a una revisión anual para alinearlos con las necesidades de la ciudad y de la comunidad. El nuevo acuerdo refleja la labor continua de la Universidad de Boston para mantener y ampliar sus compromisos básicos de beneficio comunitario con el fin de apoyar la educación pública, el acceso a espacios públicos e institucionales y una lista de otras prioridades compartidas entre la ciudad y la institución, acordadas mutuamente. Los beneficios comunitarios que computan para este objetivo son cuantificables y repercuten directamente en beneficio de los residentes de la ciudad de Boston. Cambiando el mundo con graduación de padres de niños con discapacidad. La Fundación Cambiando el Mundo de Personas con Discapacidad, CEMDPCD, celebró la graduación de 140 participantes de sus programas de formación, una iniciativa que busca empoderar a las familias, fortalecer el liderazgo comunitario y promover una cultura de inclusión para las personas con discapacidad. La ceremonia tuvo lugar en el Technology Center del Northern Essex Community College y reunió a graduados, familiares, autoridades, líderes comunitarios e invitados especiales, quienes celebraron el esfuerzo y la dedicación de hombres y mujeres que decidieron capacitarse para convertirse en mejores defensores, orientadores y agentes de cambio dentro de sus comunidades. Durante el acto fueron reconocidos 40 participantes del programa IEP Leadership, diseñado para capacitar a padres y tutores en la comprensión del Plan Educativo Individualizado, IEP, y en la defensa de los derechos educativos de sus hijos. 80 graduandos del Diplomado en Educación Especial, orientado a ampliar conocimientos sobre inclusión, educación y acompañamiento familiar, y 4 egresados del Programa de Líderes Comunitarios, enfocado en la formación de líderes comprometidos en el servicio y el apoyo a otras familias. En total, de los graduados fueron 140 de diferentes lugares de Massachusetts, Valle del Merrimack, Burlington, Boston, Haverhill y Framingham. Y así termina esta lectura de El Mundo Boston. Muchas gracias por escuchar.
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4: Hi, my name is Billy, and here is tonight's weather forecast for the Talking Information Center. This evening, it will be mostly cloudy, and then later a 30% chance of showers with degrees low around 67. The sun rose today at 5:53 a.m., the sun will set today at 7:44 p.m., and the sun will rise tomorrow at 5:54 a.m. That's all the weather I have for today. I'm Billy giving you the weather for the Talking Information Center. 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
12: Hello, you're with Helen with the Talking Information Center with readings from the New York Times Book Review. And the first article comes from the July 19, 2026 issue. Title: Your A through Z Guide to All Things Romance, From Cinnamon Rolls to Stern Brunch Daddies. Here are 101 Terms You Should Know for a Literary Summer of Love by Jennifer Harlan. Accidental Pregnancy. The thrills of a great romance come from the obstacles the would-be lovers have to navigate together, and few hurdles up the drama more than an unexpected consequence of what they thought was a night of casual fun. Age Gap, a story featuring lovers straddling a bit, or sometimes more than a bit, of a generational divide, also referred to as a May-to-December romance. Some gaps span a fairly reasonable few years, perhaps even a decade or two, once vampires, fae, and other immortals get involved, though they can extend to centuries. Alpha, Beta, Omega. There's a whole world of paranormal romance known as the Ungaverse, featuring werewolves and other shape-shifting characters who are characterized as dominant alphas, submissive betas, and the ultimate prize, an omega, who is genetically predisposed to be an alpha's perfect mate. Already married, much is made of the meet-cute between two strangers brought together by kismet. But satisfying love stories can also start with an already married couple under stress, perhaps even estranged or separated, who have to find a way to reconnect and recapture that original spark. Amnesia. What happens when you can't remember who you are or how you fell in love? Your partner has to woo you all over again. A03. Formerly known as Archive of Our Own, this popular fan fiction site gave many great romance writers and romance books their start. Apron Tugger. These domesticated contemporary romances feature a culinary element, such as a bakery setting, or a love interest with impressive pâtisserie skills. Arranged Marriage. Does mother or father know best? These love stories may start at the behest of the couple's families, but they transform into genuine, unadulterated love. B. BBW, short for Big Beautiful Woman. This describes a romance with a curvaceous lead. BDSM. If, to paraphrase Rihanna, chains and whips excite you, then books featuring BDSM, short for bondage and discipline, dominance and submission, sadism and masochism, may be your speed. Beta in the streets, alpha in the sheets. Out in the world, these characters play nice, but behind closed doors, they are in charge and uncompromising about what they want. Black Cat, Golden Retriever. An opposites attract love story featuring an earnest, open-hearted Golden Retriever type and a prickly, guarded, often sardonic black cat. Bodice Ripper. When you feature a good old-fashioned romance novel, this is probably what comes to mind, a historical love story with high stakes and plenty of heat, traditionally printed in mass market editions with a swooning couple on the front, corset and or billowing, shirt agape. While some are just as titillating now as the day they were published, the dubious treatment of consent in others is best left in the past. Brother's Best Friend. One of the many classic taboo romances, not to be confused with another classic, Best Friend's Brother. Under C, category romance. A short, trope-driven romance churned out on a regular, often monthly, cadence by juggernaut publishers such as Harlequin or Mills and Boone. Celebrity normie. A famous person, athlete, actor, pop star, etc., and a regular skimmigurler, Joe or Jane, find love while navigating the spotlight and the pressure of public expectations. Childhood sweethearts. Sometimes the seeds of romance are planted early, but since the course of young love doesn't often run smooth, these characters will probably have to navigate some growing pains before finding their happy ending. Cinnamon Roll. Cinnamon Roll is a vibe. A, usually, male character who is tender and precious and must be protected from the world. He's just so baby girl. Clinch Cover. As seen on many classic romance novels, you need three key elements for a clinch cover. A hot man, think Fabio or a Fabio type. The more the shabble, the better. A swooning woman and a passionate embrace. Competence porn. It is very, very sexy when people are very, very good at something, especially when it involves using their hands. Cowboy romance. The Western love stories of this popular subgenre, which feature ranch or rodeo settings, will have you saying, yee-haw! Cozy romance. These charming, heartwarming novels pair perfectly with a cup of tea, the snuggliest blanket you can find, and ideally, a cat. Under D, dark academia. An umbrella term for a genre-spanning style that features gothic intrigue, campus settings, and what Donna Tartt, its reluctant grande dame, described in her novel, The Secret History, as a morbid longing for the picturesque. Dark romance. The novels in this subgenre dial up the drama with twisted tales of obsession and taboo, inviting readers to explore their own buried desires. Dystopian romance. Sometimes the end times are the best aphrodisiac. After all, when the fate of the world is at stake, you have nothing left to lose. Under E, enemies to lovers. One of the most popular tropes of all time, there is a fine line between wanting to rip each other to shreds and wanting to rip each other's clothes off. Epistolary romance, a love story told through letters or, more often in contemporary romance, emails and texts. Erotica, it can be hard to distinguish between erotica and high heat romance novels. The general rule of thumb is, if the focus is primarily on the smut and any plot, character, or emotional development, it's more like window dressing. You're in erotica territory. Under the letter F, Fae. Popular in romantasy books, these fairy-like, often immortal creatures are super strong, super powerful, and super sexy. Fake relationship, also called a foxman's, this is when two characters pretend to be dating and inevitably develop very real feelings in the process. Fun fiction, fan fiction. Fan fiction is an umbrella term for stories that expand or play with the world of an existing book or a movie, TV show, etc. Some imagine further chapters in the official narrative for readers who just can't get enough. Others make fundamental changes to the plot, shipping, aka romantically pairing, particular characters, even especially ones the author did not put together, or transposing them into alternate universes. Fics can range from the tame to the wild and completely wacky, but are all grounded in a deep love for the source material, empowered by the writer's boundless imaginations. In recent years, several popular ones have been adapted into traditionally published romance books. Fated mates. Call it destiny, call it magic, call it divine intervention. No matter how hard they try to resist, these characters just can't deny their connection. Forbidden romance. Feuding families, societal expectations, professional rivalries, whatever the reason, it's so wrong, it's right. Forced proximity. Love interests get trapped in very close quarters, a car, a maroon boat, a haunted castle, where there is no escape from each other or their growing feelings. Friends to lovers. One of the most popular romance tropes, sometimes abbreviated as F2L, often everyone except these two saw this coming a mile away. Friends with benefits. This will be fine, they said. We'll keep it casual, they said. Nobody will catch feelings, they said. Under the letter G, gothic romance. These intense love stories often feature gloomy manner settings, eerie, sometimes supernatural, elements and characters haunted by dark pasts. Groundhog Day. One or more characters are stuck in a time loop or bubble. The key to breaking out? Finding love, of course. Grumpy Sunshine. Very similar to Black Cat, Golden Retriever, this is a classic story of pessimist meets optimist. Under the letter H, he falls first. Exactly what it sounds like, and when he falls first, he falls hard. Hea, H-E-A. The one thing almost every romance novel has in common, no matter what trials and tribulations the characters go through, it all ends with a happily ever after. Head hopping. Rather than telling the story from one point of view, the writer hops back and forth among characters, offering multiple perspectives and plenty of fuel for dramatic, just kiss already, irony. HFN. It's a question that has riled up readers since the genre's inception. Does a book count as a romance novel if it ends not with an H-E-A, but with the characters more ambiguously happy for now? Hidden or mistaken identity. Secrets are no fun unless they make for some really juicy romantic shenanigans. Historical romance, love stories set in bygone eras, which can mean anything from prehistory to the 1970s. Holiday romance, hang all the mistletoe and get cozy before you dive into these holly jolly tales, typically set in December and always bursting with festive cheer. Hometown return, the main character or characters go back by choice or because of extenuating circumstances, to the place they grew up, where they must confront their past and figure out what they want, romantically and otherwise, for their future. Hurt comfort, sometimes abbreviated as H/C, a character falls ill or is injured and must be cared for by a love interest, leading to new depths of tenderness and intimacy. Under the letter I, insta-love, insta-lust. The authors of these books waste no time getting their characters together. It's love or lust at first sight. Under the letter J, J/P, short for jealous/possessive. This is an especially popular trope in dark romance, but there are less stalker-y versions of it, too. Under the letter K, kink. It's not just BDSM. Romance novels explore a wide array of kinks and desires. Under the letter L, Love Coach. Nicknamed Cyrano after Cyrano de Bergerac, Edmund Rostand's 19th century play about a large-nosed wordsmith who helps his rival woo the woman he secretly loves. This describes a character who agrees to help the inexperienced or frustrated main character up his or her flirting game and find love. But while the original Cyrano met a tragic end, in a romance novel, the student inevitably forgets the original target and falls for the coach instead. Love Triangle, a trope as old as geometry. Two competing suitors vie for the affections of the main character. Under the letter M, Mafia Romance. This subgenre, which often overlaps with dark romance, the inexperienced or frustrated main character up his or her flirting game and find love. But while the original Cyrano met a tragic end, in a romance novel, the student inevitably forgets the original target and falls for the coach instead. Love Triangle, a trope as old as geometry.